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2: ¿Qué pasa, hombre? ¿Cómo estamos? Venga, vamos al lío. Ya llevamos currando todo. Bueno, habrá gente que esté de tarde, habrá gente que esté de noche, a turno, eso es lo peor. Yo creo que el turno, los tres turnos, buah, eso te mata. Te debe de matar. Es una forma de hablar, hombre, tampoco te matará. Hay gente que dice que te quita años de vida. Bueno. Bueno, para adelante siempre. ¿Qué vamos a hacer? Ahí estamos todos abonados a ver si nos toca un oro millón. Pero el que no se consuela es porque no quiere. Lo importante es tener salud para seguir trabajando, como digo yo. Bien, vamos a empezar con música, que es lo que nos ocupa aquí. El presentador y lo que diga es lo de menos. Aquí está uno para coger ratones, pim, pam, pim. Y poca cosa más. La música es lo importante. Vamos a amenizarte la mañana un ratito, 60 minutitos, en el Trivi Show, en Canal San Roque Radio. 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Venga, arrancamos ya, comenzamos. Buena música, una horita por delante.

Ahí está el último single de los No Me Pise, que llevo chancla. A mí me gusta el flamenco, pero no lo sé cantar ni bailar tampoco. Mucho arte en el tema y mucha mala en el vídeo intentando bailar flamenco. Unos artistas, unas máquinas. Seguimos, TV Show, Aretha Franklin. Oh.

Maravilloso, como decía, grande ese calificativo, se queda pequeño hablando de Aretha Franklin. Este Think que hemos acabado de escuchar en el Trivi Show. Canal San Roque Radio.

Smoking Hot Boogie Walking to the Bean, el tema. Se me había ido de la cabeza. Y ahora seguimos adelante con alguien que hace tiempo que no pasa por aquí, pero que nos gusta mucho. Y este tema me encanta. Stevie Wonder.

Me encanta, siempre digo lo mismo, pongo un tema y digo me encanta, claro, me encanta porque pongo lo que me gusta a mí. Este tema me gusta mucho, Stevie Wonder, Do I Do, del año 82 creo que es. Y ahora cambiamos de estilo nuevamente, Buddy Guile.

Maravilloso blues, Buddy Guy, Sweet Little Angel, 1968. Ahora un tema que ha versionado mucha gente, originariamente es del año 1937, es el Sweet Home Chicago, pero te pongo una versión más reciente de Eric Clapton. Trivi Show.

Buena versión, Eric Clapton, Mr. Manolenta, Swing Home Chicago, y te sonará más todavía en la voz de los Blues Brothers, que forma parte de la muy entretenida película con ese nombre. Seguimos, Trivi Show. Estamos en Canal San Roque Radio.

Grande esta banda inglesa que, bueno, este es uno de sus himnos, de sus temas, bueno, que quedaron ahí para siempre. Desde el año 1979, este Logic Song, esta canción lógica del álbum Breakfast in America. Esta gente serían buenos los cuatro. Nombre de grupo, Los Satélites de Georgia. No te digo nada.

Bueno, aparcamos los satélites de Georgia a un ladito y nos vamos con el penúltimo tema de hoy, que va a ser uno de Elton John, pero de lo bueno.

Saturday Night, All Right for Fighting. El sábado por la noche es buen momento para pelear. Eso nos decía Elton John en el penúltimo tema del TV show de hoy, 1973. Bueno, pues lo dicho, el penúltimo. Aquí no es el último nunca. Como la cervecita, nunca se dice que es la última. Bueno, encantado de haber estado aquí. Recuerda la segunda toma del trivi esta tarde a las 5. Sin rima, por favor. Encantado de haber estado aquí contigo esta horita poniéndote buena música. Volveremos. Y pásalo bien, chao.

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0: Muy buenas y saludos, estamos de vuelta contigo una semana más en La Cuenta Atrás. Qué ganitas teníamos, ¿no?, de volver a encontrarnos aquí en la radio del fin de semana para repasar juntos ya lo que suena con mucha fuerza en este verano 2026, porque ya estamos metidos de lleno en el mes de julio y por lo tanto estamos ya en modo vacaciones para muchos. Otros todavía tenemos que trabajar, pero bueno, hay una parte importante que ya está disfrutando de sus vacaciones. Desde aquí, pues nuestra máxima envidia, no podemos decir otra cosa. Saludos del equipo, Javi Camacho, José Mingorance y Paco Mena, como siempre trabajando durante toda la semana para tener a punto y lista nuestra lista de éxitos que repasamos cada semana contigo durante 3 horas aquí en la radio. Esto se llama La Cuenta Atrás, lo estamos poniendo ahora mismo y quien te habla soy Tony Roque, te manda un gran saludo para compartir contigo no solamente el calorcito que hay en prácticamente todo el país, ¿no?, sino también nuestra mejor música, esta que está de plena actualidad y que hoy volveremos a escuchar juntos, si tú quieres, durante este programa que arranca, como siempre, recordando la clasificación de la lista. Los 10 primeros puestos en la lista de los Super 20 que suenan de esta manera.
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2: 10.
0: Leire Martínez, Cabeza de Ratón.
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2: 9.
0: Manuel Carrasco y Juanes, Gente Corriente.
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2: 9.
0: Ariana Grande, Hey That I Made You Love Me. Arde Bogotá, Instrucciones.
2: 6.
0: Amaral, No Quiero Canciones Tristes.
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2: 5.
0: One Republic, Need Your Love.
2: 4.
0: Shakira y Burna Boy, Day Dyer.
2: Tres.
0: Luis Capal.

0: 2.
1: Madonna y Sabrina Carpenter, Bring Your Love. 1. Quevedo, El Baifo.
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1: La verdad es que ha sido todo un auténtico lujo tener durante toda esta semana a Pedrito en lo más alto de la lista, en el número 1, con la canción que da título a su nuevo trabajo totalmente inspirado en Canarias. Madre mía, qué bien se lo pasa. Bueno, está claro que los 4 conciertos que de momento están anunciados para 2027 en marzo en Madrid y Barcelona ya lo tienen todo agotado. A ver si se desmarca con alguna otra fecha, porque hay muchísima demanda y eso de estar todo el año tirando en toalla este año va a ser que no, ¿eh? Ahí estamos, contigo en la cuenta atrás y con esa canción que hasta hoy ha sido nuestro número 1 y que hoy ya veremos si repiten esa posición o no.

0: Vamos a empezar a ver qué cambios hay en la lista de los Super 20. ¿Qué cosas estrenamos para ti en la cuenta atrás?
1: Con la pintadera.
0: Bueno, por si alguien no sabe lo que es la pintadera, es el amuleto que acompaña a todas partes a Quevedo. Por eso dice que cuando lo entierren que lo tiren al mar. Estamos empezando a ver movimiento en la lista, cosas que cambian y entre ellas, lógicamente, las canciones que hoy
2: entran en lista.
0: Esta canción es un tremendo himno de Miles Smith, adelanto de su nuevo álbum, una canción celestial que se llama precisamente Heaven. También hoy incorporamos a la lista de los Super 20 la última propuesta en español, totalmente latina, de una rumana que nos hizo bailar a todos hace ya dos décadas. Ina, ahora con Morenito.
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0: otro de los inputs hoy en la lista de los Super 20 es la canción Punto de Partida, el lanzamiento discográfico, el nuevo disco de Julia Medina.
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0: Canciones que entran hoy en lista porque a cambio hay otras que hoy
2: abandonan la lista.
0: Despedimos a ese pedazo de número uno que ha sido la canción de One Republic, Need Your Love. Y casi al mismo nivel, esa banda irlandesa que nos ha acompañado durante 8 semanas, los chicos de Danny O'Donoghue, los Script, con Men in the Arena. Y la que también se despide hoy de los Super 20 es una mujer que estos días ha anunciado ya el estreno de su nuevo álbum, Becky G, con esta canción llamada Eva Eva, Upa.

0: con Becky G tendremos una pequeña sorpresa a costa de ese nuevo disco que te digo ha publicado, pero de momento esta canción hoy se despide de la lista.
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0: Y nos falta por saber si Quevedo va a repetir en el número uno, ¿no? O si, por el contrario, hay un movimiento ahí arriba en lo alto de la tabla.
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0: Comenzamos por el señor Luis Capaldi, que está intratable desde que publicó su EP Survive. Y esta canción no ha hecho más que subir. Se llama Stay Love. 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Es un baladón precioso que nos ha regalado el escocés. Precisamente en un momento de su vida en el que, bueno, pues parece que sale del pozo gracias a canciones como esta. También lo hace Shakira, luchando por el número uno una semana más con su colega nigeriano Burna Boy en esta canción de Afrobeat, que es el tema central, el tema oficial del Mundial de Fútbol 2026, que, como sabes, se está celebrando en el continente norteamericano: Canadá, Estados Unidos y México. Y precisamente una de las protagonistas, el 19 de julio, de la gran final del Mundial de la Copa del Mundo de Fútbol, en el medio tiempo, algo que se han inventado este año los organizadores, además de Shakira, que estará actuando, también lo hará ella.

0: Bueno, como sabes, este fin de semana es el gran estreno de su nuevo disco Confessions 2, que es el acontecimiento musical de Estados Unidos este año, yo creo que casi en el planeta, ¿no? Porque la reina del pop ha vuelto a los estudios de grabación y a las pistas de baile con un disco inspirado en aquel fantástico Confessions on a Dance Floor de hace ya 21 años. Madonna, que va a estar actuando precisamente esta semana, la que viene y la siguiente, en el entorno de Nueva York, Nueva Jersey. Tiene conciertos a los dos lados del Hudson. Sabrina Carpenter es la que le acompaña en ese Bring Your Love, que hoy podría alcanzar el número uno y, por lo tanto,
1: despedimos al número uno.
0: Venga, vamos a quedarnos un ratito con Pedrito Quevedo y su canción El Baifo.

Es increíble el ritmo que imprime esta canción y es solamente una pequeña muestra de todo ese gran repertorio que encontramos en el Baifo, el álbum con el que ha regresado discográficamente Pedro Rodríguez Quevedo. Bueno, pues sí, estar en diciembre en cholas es todo un lujo, ¿eh? Estar ahí con las sandalias de playa en pleno diciembre, eso es algo que solamente se puede hacer en Canarias. Quevedo, hoy abandona el número uno y nosotros comenzamos la nueva edición de La Cuenta Atrás, como siempre, por la última posición, que es lo que toca. Primera entrada, primera canción para ambientar el verano, con ritmo urbano y latino, con amor por lo español, esta rumana llamada Elena Alexandra. Ina, Morenito.

0: Morenito, cuánto juego va a dar este verano esta canción. De momento ha empezado a sonar en lista y eso ya es importante. Y ahora nos vamos a un sitio que en principio es donde se pasa menos frío en verano, ¿eh? En Asturias, pero no se sabe con esto del cambio climático últimamente. Desde allí escuchamos a la banda de Adrián Roma, estos chicos que hacen pop rock y que han incorporado a la puertorriqueña Gale en esta canción llamada Malabares. Curiosa fusión, ¿no? Marlon.
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Buen sabor es el que nos va dejando Marlon cada vez que suena nuestra lista con esta canción, que es el primer anticipo del que va a ser el próximo álbum de la banda que lidera Adrián Roma. Y ahora vamos a hablar de un acontecimiento que tendrá lugar este mes de agosto, es la publicación de Chainless. La semana que viene se estrena el primer disco póstumo de Prince, después de 10 años de su muerte. Yo creo que va a ser uno de los grandes acontecimientos musicales en Estados Unidos. Había muchas ganas de escuchar nuevo material de Prince. Estaba guardado buen recaudo en una caja fuerte allí en Paisley Park. Pero finalmente los que administran el legado del príncipe han dicho: oye, esto tiene que publicarse. Aquí tienes una pequeña muestra. Stone.

Bueno, después de disfrutar del retorno discográfico de Prince, vámonos a bailar con Bebo Rexha y David Guetta. Una semana más desde el álbum de la neoyorquina, desde el Dirty Blonde, llega esta colaboración de Las Chicas Tristes.

Y esta semana también protagoniza una de las entradas en lista presentando su álbum My Mess, My Heart, My Life. El londinense estrena nueva canción en los Super 20. Se llama Cielo. Heaven.

Bien, pues Miles Smith ya está jugando en la primera línea de nuestra lista de éxitos con esta canción llamada Heaven. Hoy ha entrado, lo ha hecho en el puesto 16 y nosotros vamos a hacer el primer parón del programa, pero enseguida te prometo que lo que llega es súper interesante porque vamos a conocer de primera mano cómo suenan las canciones más destacadas de esta semana, los estrenos de los Super 20 en la cuenta atrás.

0: Hey, muy buenas y saludos de nuevo. Aquí sigo contigo. Soy Tony Roque desde la radio del Weekend y con ganas de compartir las canciones más destacadas de la candidatura para esta próxima semana.
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0: Comenzando por un retorno inesperadísimo, el de los gibraltareños Melon Diesel.

pasado 23 años, desde que los gibraltareños Melon Diesel se disolvieron como banda, aunque algunos de sus miembros pues mantuvieron un nuevo grupo llamado Taxi. Pero como Melon Diesel, 23 años. Y vuelven con una canción.

0: Versión inédita, este tema junto a el vocalista de Xinova, Gabriel de la Rosa. Nuestra historia. También hoy regresan los Super 21 de nuestros artistas más jóvenes y queridos de estos últimos años. Summer con My Body Isn't Ready. He dicho que hoy teníamos sorpresa con Becky G. Y sí, hablaremos de su nuevo álbum y de esta canción que es ya el nuevo single. Hoy precisamente que se marcha con Epa Epa Upa, estrena Patrona. Otra que está de vuelta es Katy Perry, que estrena nuevo sencillo, Watch It Burn. Y este sorpresón que nos hemos llevado a escuchar de nuevo a Dani Martín cantando la canción 18, o eso sí, enriquecida con la colaboración de DJ Nano. Vamos, esto está hecho para bailar seguro, ¿eh? Este verano.
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0: Bueno, pues sí, la formación original al completo: Dylan James Ferro, Daniel Fa, Guy Palmer, Adrián Pozo y Dani Ufa han vuelto. Los Melon Diesel están de regreso. Y aquí están sonando a rock como siempre y con esta canción inédita escrita junto al vocalista de Xinova, Gabriel de la Rosa. Melon Diesel, así suena nuestra historia.

Voluntad. Es una maravilla, ¿eh?, poder encontrarnos de nuevo con esta formación original de Gibraltar, que, bueno, debutaba a finales de los 90 con aquel disco fantástico llamado La Cuesta de Mr. Bond. Hace mucho, editaron una versión nueva de

Esa canción contracorriente, uno de los éxitos del disco, ya anticipando lo que está por venir, y es que vuelven. Como también lo hacen Carrie Orwell, el DJ noruego, y Dante Minsky, después de algunos años que colaboraron juntos por primera vez, ahora con una nueva canción para bailar este verano. Tema con el que estamos inaugurando nuestra zona dance, entrada en el 10 de la canción Heaven on Your Mind, lo último de Kaigo y Dan Chiminsky.

Esta relación es como tener el cielo en mi cabeza, ¿eh? Una maravilla. Ese sonido country electrónico que han reproducido Kerry Garwell y Tanky Minsky esta semana, inaugurando nuestra zona dance en el puesto número 10. Y ahora prepárate para un featuring de estos de alto nivel que quitan el hipo. Sí, porque dentro de ese disco especial que ha editado la FIFA con las canciones del Mundial, hay un himno que se estrenó precisamente en la ceremonia inaugural en el Estadio Azteca de México, donde actuaron Andrea Bocelli, David Guetta, EJ y Megan Thee Stallion interpretando este GNA Motion Again. Una canción preciosa que esta semana sigue sumando puestos en nuestra lista de baile. Este es el ADN del fútbol.

aquí estamos disfrutando a tope intensamente del superverano, en los super 20 en pleno mes de julio ya, con un calor de nuevo impresionante, esto de las olas de calor. Tremendo, ¿eh? Y con esta canción super veraniega que ya suena en esta versión urbana y latina, aunque ya fue éxito primero en la pista de baile con J-Lo de David Guetta. Y ahora con la aportación de Gabito Ballesteros, el protagonista de la escena de los tumbados corridos en México. Rapero que, por cierto, le ha dado otro aire a la canción. ¡Sálvame hoy! Uno de los temazos del verano también lo es. La alemana Kim Petras, que está de vuelta con las riendas de su carrera discográfica. Y con esa canción que se llama Brutalist. Canso de decirlo, ¿eh? A mí esta mujer me recuerda un poco a la Avril Lavigne de los comienzos, ¿no? Y la que hoy también entra en lista es la española Julia Medina con su canción Punto de Partida.

La artista de San Fernando está trabajando ya en publicar su nuevo álbum. De momento este es el primer single. Lo estrenaba en la candidatura y ahora ya lo estrena dentro de nuestra lista. Estamos en la cuenta atrás y estamos en el... Nuestra primera parada nos lleva hasta el álbum de Tour, un disco de electropop que ya hace tiempo que quería hacer esta mujer de Alemania llamada Kim Petras. Ha montado su propio sello discográfico y todo para poder hacer lo posible, rompiendo con su compañía de siempre. Esto se llama Brutalist.

0: Mrs. Kim Petras, señoras y señores, otra de las grandes protagonistas de este arranque de verano con su canción Brutalist desde el álbum de Tour. Y ahora vamos con J-Lo.
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0: Jay Viguera, que es el gran protagonista de nuestra lista, y el mexicano Gabito Ballesteros. Versión urbana y latina del Save Me Tonight.

Bueno, si no fuera porque son los mismos componentes, Jennifer López, David Guetta y la letra, yo diría que esta es otra canción distinta, ¿eh? Save Me Tonight, Sálvame Hoy, ahora con Gabito Ballesteros, sonando hoy ya en el 14 de nuestra lista, J-Lo y David Guetta. Y ahora es el momento de conocer la entrada más fuerte de la semana. Julia Medina, con su nuevo trabajo y esta canción que se llama Punto de Partida.

0: Yo creo que va a valer mucho la pena esperar a que llegue ese nuevo álbum de Julia Medina. Esta canción, desde luego, nos deja ya con la boca, prácticamente con la miel en los labios. Así que a ver si es pronto cuando llega ese disco y podemos presentarlo como álbum de la semana aquí.
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Estamos de vuelta, segunda hora de la cuenta atrás, momento de otro de los estrenos con sabor propio, que llega directamente desde la Gran Manzana con Shawn Michael Bowes, el neoyorquino Summer.

La aventura musical de Summer no ha hecho más que empezar. Este artista que triunfaba con su álbum I Barely Know Her hace muy poquito y que recibía el premio Brit Award al mejor artista internacional del año, regresa ahora con este My Body Isn't Ready. Y es el momento nosotros de conectar con el puesto número 8 en nuestra lista de baile, con Lost Frequencies y la canción Leave It All, otro de los estrenos de este verano dance que estamos compartiendo contigo en los Super 20.

Leave It All, la canción de Lost Frequencies esta semana en el puesto número 8 y uno arriba bajando y convirtiéndose en la canción con más semanas en la zona dance. Joel Corry con Rack lleva 11 sonando con Devotion. ¡Ja!

Bueno, pues si te preguntan, diles que estás escuchando los Super 20 cada día y cada weekend, la cuenta atrás, donde encuentras la mejor música actualidad y donde solamente suenan los éxitos más

destacados en el dial más selectivo de ese país. Entre ellos, el de Lola Índigo y el canario Lucho RK. El bachatón de la L, un invento, fusión de bachatón y reggaetón. Está siendo el gran acierto de este verano. Por cierto que Lola Índigo suena en este bloque por partida doble. Enseguida te cuento por qué. Pero ahora quien llega también como protagonista en esta parte de la cuenta atrás es Taylor Swift con la canción con la que participa en la banda sonora de Toy Story 5. Así son este I Knew It, I Knew You, inspirado en Jessie, la vaquerita, uno de los personajes más tiernos de esta historia. Y también, como te he dicho antes, suena Lola Índigo de nuevo, pero en esta ocasión haciendo un featuring en el último sencillo de Ana Mena, Patito.

más de 25 años después de la primera entrega, Toy Story sigue enterneciendo a todo el mundo, como lo demuestra el gran éxito de taquilla de la quinta entrega de esta factoría de ilusión y animación que es Pixar Disney. Con los personajes originales y luchando contra una tablet un pelín rebelde. Taylor Swift. Por cierto, se ha casado ya, ¿no?

0: I knew it, I knew you. Ahí está la canción de Taylor Swift. Por cierto que, sí, parece ser que todo apunta a que se ha celebrado el gran bodorrio en el Madison Square Garden de Nueva York, haciéndolo coincidir con este fin de semana, que es el 4 de julio, que es el Día de la Independencia en Estados Unidos. Pues nada, enhorabuena a Travis Kelce y, por supuesto, enhorabuena también a Taylor Swift.
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0: Después de ese gran invento andaluz para las ferias y fiestas que supuso en su momento el rebujito, llega otro gran invento también surgido en Andalucía con Lola Índigo y Lucho Recá fusionando bachatón y reggaetón.

Bueno, realmente lo que fusionan es bachata, ¿no? Pero el resultado es el bachatón, este invento que se va a bailar mucho este verano. Y como los dos empiezan por L, este es el bachatón de la L. Lola y Lucho.

Madre mía, vaya mitad además. Lola Índigo, Lucho RK, la unión entre Andalucía y Canarias. Este bachatón de la L, que roza ya los 10 primeros en nuestra lista. Se ha quedado en el 11 esta semana. Bueno, por eso a Lola no le preocupa demasiado, porque si no lo consigue con Lucho, lo hace con Ana Mena y este Patito A.

0: para ponerlo de moda, para discotear. Patito A es el sonido de Ana Mena y Lola Índigo, que juntas este verano también quieren dar la sorpresa y que ya se han metido en el puesto número 10 de nuestra lista. Bueno, ahora sí te voy a pedir que hagas un pequeño paréntesis de nada y enseguida regreso con otro de los supertracks de la semana. Otra de las canciones que no te puedes perder si quieres disfrutar de la mejor música de este Summertime 2026 aquí en los Super 20. Recuerda, cada weekend estamos contigo en la cuenta atrás.
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A tu lado siempre y en todo momento en los Super 20 es el turno para otra de las canciones fuertes de la semana. Prepárate porque llega Becky G. Hoy precisamente que nos ha dejado con la canción Epa Upa, nos presenta ya definitivamente su nuevo trabajo, el álbum Baraja Bendita, que se publica muy pronto. Y esta canción es su primer single oficial, Patrona.

0: Las raíces mexicanas presentes en el nuevo álbum de Becky G, incluso en el nombre de esta canción que toma precisamente el nombre de una marca de tequila, Patrón. Patrona, Becky G, esta semana lo estrenamos para ti, es otro de nuestros
1: nuevos éxitos.
0: Y ahora a bailar con el británico Jonas Blue y su canción Girl.

James Robin, conocido como Jonas Blue, es uno de los productores dance más reputados del Reino Unido y esta semana sonaba en nuestra lista con esta canción. Y ahora es el turno de otro gran DJ. En esta ocasión, él no es británico, sino alemán. Robin Schulz, también protagonista de los éxitos de baile de los Super 20 este verano. Aquí lo tienes con Barth en Better Times.

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1: Aquí sigo contigo, esta es la cuenta atrás de los Super 20 y ahora vamos a repasar de forma rápida los puestos del 20 al 10. Morenito, moreno, debajo la luna, si yo soy morenito, lo aviso. No me importaría irme unos días de vacaciones con esta rumana, Ina. Nos hizo bailar a todos hace casi dos décadas con canciones como aquel Colasan. El grandísimo éxito que le hicieron los productores Play and Win, aquel Hot. ¿Te acuerdas, no? Pues ahora vuelve, pero con sonido urbano y latino.
2: 20.
1: Ha entrado en lista Ina y ha subido hasta el
2: 19.
1: El grupo asturiano Marlon con la puertorriqueña Gayle en la canción Malabares.
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1: Una de las grandes noticias de este verano ha sido el retorno discográfico de Prince.
2: 18.
1: Con un álbum llamado Shameless, que los administradores de su legado han decidido publicar como una retrospectiva de toda su carrera musical. El disco se pone a la venta el próximo 16 de agosto. Esto estará incluido. Stone. 17. Y la que ya ha publicado su álbum,
2: 17,
1: Guilty Blown, es Bebe Rexha, que vuelve a colaborar, la sexta vez que lo hace, con David Guetta en una canción. Esto se llama Sad Girls. Esto me trae muy buenos recuerdos, aquel I'm Good Blue, con el que lo petaron hace un par de años.
2: 16.
1: Otra entrada en lista, la del londinense Miles Smith con Heaven. Sonando muy indie, muy pop, con la sensación de haberse liberado de un peso increíble, llega el álbum de tour de Kim Petras. La alemana vuelve con esta canción llamada Brutalist. Y la que está de vuelta,
2: 14,
1: por varios frentes, es J-Lo. Luego hablaremos de ella porque tenemos una sorpresita con Jennifer López. Pero aquí está con esta nueva versión del Save Me Tonight. Ahora Sálvame Hoy, con toque mucho más urbano, latino y clásico mexicano, diría yo, porque participa Gabito Ballesteros. J-Lo suena hoy en el 14. Y un puesto más arriba,
2: 13.
1: Repasando nuestra lista del 20 al 10, nos encontramos con la entrada más fuerte de Julia Medina y su punto de partida.
4: Hoy es nuestro punto de partida. Démosle la bienvenida.
1: Se ha casado, sí, definitivamente se ha casado este finde en Nueva York, en el Madison Square Garden, en un fiestorro, y con su amor, Travis Kelce. Pues nada, felicidades para la pareja.
2: 12.
1: Taylor Swift, I Knew, I Knew You. Qué cosa más bonita, ¿eh? La película Toy Story. Y en el
2: 11,
1: Lola Índigo y Lucho RK, bailando bachatón este verano.
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1: Y Lola Índigo también es compañera en el
2: 10
1: de Ana Mena en esta canción Patito A. Bueno, pues ya que hemos escuchado todo lo que ha sonado en nuestra lista, vamos a ver qué hay de nuevo hoy en
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1: Y para eso nos vamos hasta Rentería con Leire Martínez. Bueno, que ahora mismo ya no está ni por allí, porque está de gira por medio mundo y por nuestro país también, presentando las canciones de Historias de aquella niña, su álbum de debut, y esta canción de forma muy especial. Cabeza de ratón, Leire Martínez.
7: Pues

0: cabeza de ratón.
1: ¡Ay, cabeza de ratón! Eso es lo que prefiere Leire Martínez, a estar ahí en la cola de León de la Oreja de Van Gogh, que al fin y al cabo es la banda con la que ha estado trabajando durante 17 años, que se dice pronto. Y ahora nos vamos uno arriba en el 8 con Manuel Carrasco y la colaboración con Juanes en este Gente Corriente.

Manuel Carrasco, Pueblo Salvaje 1, un disco que ya está presentando en directo con conciertos muy especiales y temáticos, y la compañía de Juanes en este Gente Corriente, una de las canciones que destacan sin duda esta semana aquí en La Cuenta Atrás. Y ahora permíteme que te presente a la señorita Ariana Grande, que está, vamos, encantadísima con la acogida de su último álbum Petal y esta canción en concreto, su nuevo single. Hey, did I make you love me? Odio haber hecho que me amaras y eso me va a perseguir siempre. Es una balada muy bonita que está gustando mucho. Lo último de Ariana Grande.

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Watch It Burn. Ahí estaba, de regreso Katy Perry, que bueno, pues no se pierde una y que siempre que puede desde California nos presenta propuestas como esta, que son casi casi súper cañeras y rozando que el indie pop. Armin Van Buuren es nuestro siguiente invitado en el puesto 4 de la Zona Dance de los Super 20 junto a Argy y Marlo Rex, con una canción que ya fue número 1 en nuestra lista, este Like a Child.

Like a Child, la canción de Armin Van Buuren, Argie Marlo Rex, uno de los veteranos números uno de nuestra zona dance, que hoy aguanta muy bien en el 4. Bueno, y en este primer fin del mes de julio, ¿qué te parece si tú y yo conectamos con Jay-Z, que acompaña a Calvin Harris en su propuesta, en ese It's No Satisfied?

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Es el retorno industrial de un grupo de Cartagena llamado Art de Bogotá, que está a punto de publicar pronto su tercer álbum, después del gran éxito de su anterior disco, Cowboys de la 3. La banda de Antonio García, los Art de Bogotá y sus instrucciones para construir un corazón a prueba de sentimientos. También en este bloque en el que encontramos la caída desde el número uno de Quevedo con la canción que da título a su nuevo disco, El Baifo. Y a los chicos de Amaral, que se han propuesto no grabar más canciones tristes. Bueno, luego explicamos con claridad qué significa esto de no quiero más canciones tristes, pero ahora nos vamos al puesto número... Con esa gran devoción que siente por Canarias, Quevedo, que es hijo de una canaria aunque él nació en Madrid. Aquí tienes el Baifo, el cabrito, el chiquillo.

Cartagena es una ciudad portuaria industrial y muy vinculada a la Marina, concretamente al arsenal de la Marina que está instalado allí. Y ahí es precisamente donde Antonio García y sus chicos han rodado el videoclip de esta canción. En el taller de óptica del arsenal militar de Cartagena. Reforzando la imagen industrial no solamente de la ciudad, sino también del disco, ¿eh? Quédate con la letra de esta canción que trae instrucciones para construir un auténtico muro con el que blindar tu corazón. Arde Bogotá, instrucciones.

Entrábamos en los cinco primeros con Ar de Bogotá, que cumplen ya 7 semanas en la lista, y ahora nos vamos a ir a una teleserie de mucho éxito en Movistar Plus que se llama Se tiene que morir mucha gente. Una historia de tres amigas de la infancia que, bueno, pues se reencuentran al cabo unos años y nos cuentan sus historias y sus vivencias, algunas de ellas extrañas. Además, cantan en los coros esta canción. Amaral, no quiero más canciones tristes.

0: Ahí estaban Laura Weisman en el papel de Macarena, Ana Castillo en el de Bárbara y Macarena García en el de Elena. Las protagonistas de Se tiene que morir mucha gente cantando en los coros de esta canción de Amaral. Bueno, es curioso que una banda que siempre ha hecho canciones de melancolía diga que no quiere más canciones tristes. Oye, quiero que sigas conmigo, no te vayas.
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Bueno, aquí sigo contigo. Esto es la cuenta atrás de los Super 20. Prepárate porque traigo una canción que te va a tocar la fibra, seguro que sí. Es del año 2018. Nunca ha formado parte de un álbum. Se publicó como sencillo. Y como homenaje a la trayectoria del Canto del Loco por parte del que fuera su vocalista Dani Martín. Ahora te presentamos esta nueva versión junto a DJ Nano.

Una canción muy personal de Dani Martín, en la que incluso hay referencias a su hermana fallecida, y que DJ Nano ha convertido casi en un tema bailable. Este 18 que hoy te presentamos como otra de las novedades, si es que se echa de menos al canto. Ojalá algún día, no sé si será posible o no, Dani Martín se reencuentre con sus compañeros y podamos vivir una segunda juventud del canto del loco. Y ahora llegan Milky y Jay Viqueda, bajando desde el 1 hasta el 2 de la lista dance con Just the Way You Are.

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2: Así es, este es el Super Verano, el verano de los éxitos, donde encontrarás toda la música que necesitas para disfrutar intensamente del summertime. Y desde luego, los éxitos de baile, como la canción que ahora mismo estás escuchando, el tema Beautiful, de Enima y Joji, una canción que hoy hemos echado en falta en nuestra zona dance, porque ellos hoy
3: abandonan la lista.
2: Es el descarte de la semana. La canción que nos permite el input esta semana en el puesto 10 de Kerry Gorwell. Keigo con Dan Timinsky haciendo otra canción de Electronic Country llamada Heaven on Your Mind.
3: Entrada más fuerte de la semana. 10.
2: Este sonido electrónico que también nos recuerda un poco a Avicii, ¿no? Noruegos, suecos, en fin.
3: 9.
2: Andrea Bocelli y David Guetta, protagonistas de este himno de la Copa del Mundo de Fútbol, en la que también colaboran Megan Thee Stallion y la vocalista surcoreana EJ. Esto se llama DNA More Than a Game. Ahí el furbo que nos tiene a todos enganchados a la pantalla. Son grandes sorpresas, ¿no?
3: 8.
2: Ahí están Lost Frequencies con Leave It All.
3: 7.
2: ¿Qué me dices de Joel Corry y Ra, que hoy también han sonado con este cover de la Iguana Give You Devotion de los Nomad? Esto suena muy bien.
3: 6.
2: Y el sonido dance Made in UK de Jonas Blue desde Londres con Girl. Una canción que no deja de subir y sonar cada semana en nuestra lista de baile.
3: 5.
2: Como la de Robin Schulz, este alemán que es incombustible a pesar del tiempo. Esto precisamente se llama Better Times. El sonido anthem que puso tan de moda a Jamie Guerra, una senda que todos siguen, además con mucho éxito. Robin Schulz y Barth en el puesto número 5 y en el
3: 4.
2: Armin Van Buuren con Argy, Marlo, Rex y Like a Child. Este es un sonido distinto, ¿eh? Que gusta mucho y que ya fue número 1 en nuestra lista, al igual que lo hizo también
3: 3.
2: Calvin Harris con Jay-Z, Satisfy. Bueno, hace un segundo estábamos con otra propuesta del amigo Guetta, en esta ocasión acompañando al trío de productores italianos Milky en la canción Just the Way You Are
3: 2,
2: que había bajado desde el número 1. Y ahora sí, la canción que falta por sonar en nuestra lista de baile no es un tema cualquiera, ni mucho menos, ¿no? Hay una historia detrás de esa canción. Hace 14 años, el DJ neerlandés Martin Garrix se encontró en un concierto en México con Ed Sheeran. Se hicieron colegas, se metieron en un estudio de grabación a hacer pruebas, ¿no? A ver, oye, ¿cómo quedaría una canción en la que tú participaras? Y surgió un temazo increíble. Lo que pasa es que cuando Martin Garrix fue a su compañía de discos, ellos no le pusieron ninguna pega, pero la de Ed Sheeran sí dijo, oye, esto no, ¿eh? Esto no tiene que ver con lo que hace Ed Sheeran. Estábamos hablando de los tiempos de Divide y todo aquello. Dijeron no. Y ahora que Ed Sheeran se ha desentendido ya por fin de su compañía discográfica de siempre y ahora es dueño de su destino discográfico, ha decidido llamar a su amigo Martin Garrix y publicar la canción que circulaba entre los fans de forma pirata, ¿eh? Aquí tienes hoy en el número 1 de los Super 20 a Martin Garrix y a Ed Sheeran.
4: Número 1.
2: Con una canción irrepetible que se llama Repeat It.

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2: Saludos, estamos en prácticamente la recta final de la cuenta atrás. Dentro de 10 minutos escucharemos nuestro nuevo número 1, el primero del mes de julio. Y antes de hacerlo, me gustaría repasar por última vez contigo cuáles son las canciones que aspiran a ser número 1. ¿Cuáles son nuestros
3: candidatos al número 1?
2: Bueno, esta canción está claro que va a reventar en este mes de julio, aunque solo sea porque el próximo 19 de julio se va a interpretar delante de todo el mundo y yo creo que no habrá mayor audiencia global que esta. En la final de la Copa del Mundo de Fútbol, que se celebra, como sabes, en el Estadio Nueva York, Nueva Jersey, donde, bueno, pues solamente las dos mejores selecciones del mundo se van a enfrentar por ver cuál se lleva esa copa con una bola dorada en el medio, que es la bola del mundo. Shakira y Burna Boy estarán actuando allí con esta canción Day Day, que se ha convertido en la sintonía oficial del Mundial de Fútbol. También estará ella actuando. Madonna, que comparte ese medio tiempo, por llamarlo de alguna manera, también con los surcoreanos BTS. Shakira, Madonna y BTS estarán allí. Madonna, por supuesto, sacándole brillo a las canciones de su nuevo disco Confessions 2. Este fin de semana se pone a la venta el segundo volumen de esas canciones para la pista de baile que nos regala la artista de Michigan, la reina indiscutible del pop y también de las pistas. Esta canción con Sabrina Carpenter tiene mucho picante, ¿eh? Bring Your Love podría ser número uno en la lista, aunque hoy podíamos levantarnos con el baladón de Luis Capaldi en lo más alto. Se llama Stay Love. Won't you stay love when everybody's leaving? Un hombre, un escocés, que ha utilizado las canciones para su propia sanación mental. Después del exitazo rotundo de su anterior disco, estaba literalmente hecho polvo, ¿eh? No sabía dónde estaba, ni norte ni sur, como pollo sin cabeza. Y necesitó retirarse durante 2 años, reflexionar y sobre todo escribir canciones para curarse. Stay Love, Bring Your Love o Day Day, ¿cuál es el número uno de los Super 20? Pues este no, desde luego. Estamos a 2 semanas de la final de la Copa del Mundo y quizás esta canción llegue al número uno entonces, ya veremos. Apunta ahí. Adelante, adelante, en italiano. Day Day, Shakira y Burna Boy.

Dai Dai, la canción de Shakira y Burna Boy. Ese tema de Afrobeat se ha quedado hoy en el 3. Ya veremos qué pasa en las dos próximas semanas. Y ahora es el turno para tocarse la fibra un poquito con esta canción incluida en el EP Survive de Luis Moar Capaldi, este escocés que nos pone los pelos de punta con Stay Love.

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1: ¿Qué pasa, hombre? ¿Cómo estamos? Venga, vamos al lío. Ya llevamos currando todo. Bueno, habrá gente que esté de tarde, a gente que esté de noche, a turno, eso lo peor. Yo creo que el turno, los tres turnos, buah, eso te mata. Te debe de matar. Es una forma de hablar, hombre, tampoco te matará. Hay gente que dice que te quita años de vida. Bueno. Bueno, para adelante siempre. ¿Qué vamos a hacer? Ahí estamos todos abonados a ver si nos toca un oro millón. Pero el que no se consuela es porque no quiere. Lo importante es tener salud para seguir trabajando, como digo yo. Bien, vamos a empezar con música, que es lo que nos ocupa aquí. El presentador y lo que diga es lo de menos. Aquí está uno para coger ratones, pim, pam, pim. Y poca cosa más. La música es lo importante. Vamos a amenizarte la mañana un ratito, 60 minutitos, en el Trivi Show, en canal San Roque Radio. 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Y por supuesto, en el 89.6 en frecuencia modulada. ¡Qué bonito! Venga, arrancamos ya, comenzamos. Buena música, una horita por delante.

Qué bueno, me encanta. Siempre Lenny Kravitz, Sugar. Atención a lo que viene. No me pises que llevo chancla. Diego, me gusta el flamenco, pero no lo sé cantar.

Ahí está el último single de los No Me Pises, que llevo chancla. A mí me gusta el flamenco, pero no lo sé cantar ni bailar tampoco. Mucho arte en el tema y mucha mala en el vídeo intentando bailar flamenco. Unos artistas, una máquina. Seguimos, Trivi Show, Aretha Franklin.

Maravilloso, como decía, grande ese calificativo, se queda pequeño hablando de Aretha Franklin. Este Think que hemos acabado de escuchar en el Trivi Show. ¡Pum! 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
1: Johnny Winter.

Smoking How Boogie Walking to the Bean, el tema. Se me había ido de la cabeza. Y ahora seguimos adelante con alguien que hace tiempo que no pasa por aquí, pero que nos gusta mucho. Y este tema me encanta. Stevie Wonder.

me encanta, siempre digo lo mismo, pongo un tema y digo me encanta, claro, me encanta porque pongo lo que me gusta a mí, este tema me gusta mucho, Stevie Wonder, Do I Do, del año 82 creo que es, y ahora cambiamos de estilo nuevamente, Buddy Guile, oh, oh, oh.

maravilloso blues, Buddy Guy, Sweet Little Angel, 1968. Ahora un tema que ha versionado mucha gente, originariamente es del año 1937, es el Sweet Home Chicago, pero te pongo una versión más reciente de Eric Clapton. Trivi Show.

Buena versión, Eric Clapton, Mr. Mano Lenta, Swing Home Chicago, y te sonará más todavía en la voz de los Blues Brothers, que forma parte de la muy entretenida película con ese nombre. Seguimos, Trivi Show. Estamos en Canal San Roque Radio.

Grande esta banda inglesa que, bueno, este es uno de sus himnos, de sus temas, bueno, que quedaron ahí para siempre. Desde el año 1979, este Logic Song, esta canción lógica del álbum Breakfast in America. Esta gente serían buenos los cuatro. Nombre de grupo, Los Satélites de Georgia. No te digo nada.

Bueno, aparcamos los satélites de Georgia a un ladito y nos vamos con el penúltimo tema de hoy, que va a ser uno de Elton John, pero de lo bueno.

Saturday Night All Right for Fighting. El sábado por la noche es buen momento para pelear. Eso nos decía Elton John en el penúltimo tema del TV show de hoy, 1973. Bueno, pues lo dicho, el penúltimo. Aquí no es el último nunca. Como la cervecita, nunca se dice que es la última. Bueno, encantado de haber estado aquí. Recuerda la segunda toma del trivi esta tarde a las 5. Sin rima, por favor. Encantado de haber estado aquí contigo esta horita, poniéndote buena música. Volveremos. Y pásalo bien, chao.

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González, Baladón, para cerrar heridas en el 38 esta semana. Y en el 37 llega la andaluza María Peláez. Está buscando, buscando porque le apetece.

Es el momento de quedarnos con lo más nuevo de Becky G, que inaugura una nueva etapa en su carrera con el lanzamiento de Patrona, un reciente sencillo con el que además anuncia su nuevo disco de estudio, el quinto en su carrera, que se va a llamar Baraja Bendita. Así suena Becky G con La Patrona. Es nuestro primer disco estrella.

Estamos juntos compartiendo la actualidad de la música en español semana tras semana, y ahora en el 34 nos encontramos con el disco Lux de Rosalía, Focus Running.

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Ahora sí, estamos ya en nuestra segunda hora de radio. Llega el disco de la semana con De La Fuente y esto que se llama Brigado. Es nuestro disco que vamos a descubrir durante los próximos 7 días.

Más apuestas destacadas e importantes, las que propone ahora la Niña Pastori con su disco, en el que nos encontramos con este periódico de ayer, Novedad en el 28.

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Viajamos hacia Palma de Mallorca en este instante para descubrir y disfrutar de nuestro segundo disco estrella. Dentro del EP Fear Shop llega Daniela Blasco con Selena, un nuevo tema que suena así de bien en tu radio.

conociendo nuevas canciones en la radio, conociendo la música que te gusta con Elena Ross y Manuel Turizu. Se titula La Semana y es novedad en el 23.

dijiste. Los gaditanos Lérica advierten de que no es bueno enamorarse de ellos, así que escuchamos su canción desde el 22. Y desde Granada, los chicos de La Plazuela con Si lo callo muero, hoy alcanzan el puesto 21.

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Ya estamos en nuestra tercera hora de radio. Familia, tú y yo ahora vamos a disfrutar del encanto del argentino Bizarrap junto a Mike Towers y su nueva propuesta en nuestro Super Latino. Es la versión 66 con este Bobby Trap, Bizarrap y Mike Towers. Super Latino.

Ya hemos estrenado su lanzamiento de lo que va a ser su nuevo trabajo en el mes de agosto, pero ahora llega para todos uno de los temazos del momento en la voz de ella, de Becky G. Epa, es como suena este super tema en el 20. Novedad de esta semana.

La canción más importante de la semana aterriza directamente al 18. Potente total, la apuesta de Morat junto a Silvestre Dangond, Lo poco que yo quiero.

subiendo en su segunda semana del 24 al 17 a Abraham Mateo con Lou Rat, Último Baile. Top Latino. El último disco de Malú lleva por nombre 15. En él nos encontramos este Rota, Malú en el 16.

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Buscamos ya nuestro tercer disco estrella. Para eso nos vamos hacia Gijón, Asturias, de donde viene el grupo Enol. Un toro enamorado es como se llama su canción. Tercer disco estrella.

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0: cabeza de ratón.
1: De la bachata pasamos al bachatón de la L en el 12 con Lola Índigo y Lucho RK.

juntos conociendo las nuevas canciones de la lista Top Latino. Tenemos por delante nueva propuesta. Ana Legazpiz y Carolina Moyano son el dueto Marlena con Cuando se muere de amor, cuarto disco estrella.

pop rock lleva por nombre la última propuesta de Melendi, en el que nos encontramos canciones con estribillos como este, Veneno y Arena, Melendi en el 6.

Ya sí, estamos en la última media hora de Top Latino. Coral Rodríguez y Amala Rodríguez, las hermanas Larrodes, cordobesas, llegan ahora con su nueva historia, flamenco pop, con modernidad y actualidad. Se te ve, Larrodes, quinto disco estrella.

Esta es la canción protagonizada por Jennifer López, David Guetta y Gabito Ballesteros. Sálvame hoy en el 5. Y del 8 subiendo al puesto 4 con su canción El Día Verde. Es la propuesta de Cepeda.

Ya sí, estamos en los últimos 15 minutos de Top Latino. Las tres canciones más importantes están a punto de encender este tiempo de radio. En el 3, David Bisbal, Vivir así es morir de amor.

Y ya tenemos ante nosotros el nuevo número uno de la semana. Desde Málaga, Pablo López nos brinda otra de letras, Esdrújula, el nuevo número uno durante estos 7 días. Recibe los saludos de quien te habla, Juan José Román. Volvemos a estar juntos en una semana.

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1: Hola, ¿qué tal? Muy buenas de nuevo. Por aquí andamos de vuelta en la radio que pone de moda tus éxitos, pero que también es capaz de recordarlos contigo. Soy Tony Roque y como puedes escuchar, esta es la sintonía de 20x20. Estamos arrancando una nueva edición de este formato distinto de radio en el que combinamos nuestros éxitos de ahora y de siempre, pero sin duda, canciones que te tienen que decir algo porque son parte de nuestra historia, pero seguro que de la tuya también. Aquí en 20x20, durante los próximos minutos, solamente vas a encontrar canciones que de verdad cuentan e importan. ¿Por qué? Porque las escogemos para ti. Así que sígueme porque vamos a disfrutar de ellas. Aquí y ahora arrancamos 20x20.

No hay duda de que esta es tu música, la que compartimos juntos en 20x20 son nuestras grandes canciones y también las tuyas, como Tocaré, uno de los tracks incluidos en el gran álbum de los Tahúres Zurdos, su álbum Nieve Negra de esta formación de Pamplona. También hoy vamos a escuchar Let's Get It Started, una canción que aparecía en el tercer disco de los chicos de Black Eyed Peas, en su álbum Elephant, y que a la postre se convirtió en uno de los mejores temas de la banda. RBD, ese grupo surgido de las teleseries Rebeldes, a teleserie mexicana, que allá por el 2005 enganchó a toda una generación. Estuvieron durante 5 años formando grupo. Anaí Puente, Dulce María, Maite Perroni y Alfonso Herrera, junto a Christopher y Cristian Chávez, dieron la vuelta al mundo con canciones como esta, que hoy vamos a escuchar y que además forma parte de la cabecera de esa teleserie. Pero también tendremos la oportunidad de conectar con Judas, uno de los tracks incluidos en Born This Way, uno de los mejores discos hasta el momento de Lady Gaga que se publicaba en 2011. También vas a poder escuchar el tema Just The Way You Are, incluido en Doo-Wop San Hooligans, ese gran disco de Bruno Mars, ese chaval de Hawái que ha tenido, por ejemplo, otros grandes éxitos como el tema central de la película Crepúsculo. Pero ahora mismo, para arrancar, ¿qué te parece si te proponemos viajar hasta el álbum Y Ahora Qué Hacemos? El disco, el octavo disco de Jarabe de Palo, que se publicaba en 2011 y en el que contaban, entre otras colaboraciones, con la de Alejandro Sanz, versionando nada menos que el tema de Francisca Abril, La Quiero Morir. Con ellos, con Jarabe de Palo y Alejandro Sanz, arrancamos este nuevo bloque de 20x20.

La fórmula es muy sencilla, son 20 años de éxitos resumidos en 20 minutos sin pausa y en el que el protagonismo son siempre las 20 mejores canciones que hemos encontrado, entre ellas este Tocaré de los Tahúres Zurdos, publicado allá por comienzos de la década de los 90, en la que este grupo navarro, surgido de un pueblo minero llamado Potasas, daba el gran salto a una multinacional, grabando nada menos para la EMI en aquel momento. Hemos escuchado también Let's Get It Started, Pongámoslo en Marcha, que realmente no era el título original del single, porque originalmente la canción se iba a llamar Let's Get Retarded, que quiere decir pongámonos hasta arriba. Lo que pasa es que el término retarded sonaba un poco peyorativo y las emisoras de radio lo boicotearon, y por eso al final pues cambiaron un poco el título. Esa canción aparecía en Elephant, uno de los mejores discos de los Black Eyed Peas, concretamente fue su tercer álbum, lo publicaron en el 2003. Un poco más tarde, en el 2005, los chicos de RBD, ese grupo surgido en la teleserie mexicana Rebelde, daban la vuelta al mundo y triunfaban de una forma espectacular. La canción que hemos escuchado es la que sonaba en la cabecera de la teleserie. Born This Way, un gran disco de Lady Gaga, también nos ha traído otro de sus temas, Judas, la canción en la que de alguna forma encendía la polémica contra el Vaticano, Lady Gaga montando a Jesucristo en una moto de los ángeles del infierno seguido de sus 12 apóstoles. Bruno Mars, Just the Way You Are, con su gran tema incluido en ese disco llamado Do What Some Hooligans, que publicaba ya por el 2010, y el comienzo, ya sabes que ha sido hoy para Jarabe de Palo, acompañado de Alejandro Sanz con La Quiero Morir. Pues yo quiero que sigas con nosotros, porque enseguida llegan más éxitos en 20x20.

Bien, pues sigo aquí contigo en 20x20 y la verdad es que es una delicia poder abrir este álbum de fotos musical y compartir contigo esas instantáneas que no dejan de ser tus recuerdos, los nuestros, esas canciones que te llevan a otro momento, como por ejemplo el tema Fotonovela, una canción de Iván de los 80, de aquellos primeros 80 que unos años después, en 1999, un par de productores alicantinos le dieron una vuelta y la convirtieron en un éxito para la pista de baile. Juan Belmonte y Abel Arana lanzaron en 1999 una versión de Fotonovela con la participación del vocalista Ramsés. Eso es lo que va a cerrar este bloque de 20x20, en el que también van a sonar, por ejemplo, el Sweet by Psycho de la neoyorquina Ava Max o ese tema llamado Sobre el oscuro abismo en el que te meces, la canción que aparecía en el primer disco de estudio como solista de Manolo García en el álbum Arena en los bolsillos en 1998. Selena Gómez, no en solitario, sino con su grupo Selena and the Essence, también triunfaba en nuestra lista, lo hacía en 2011 con la canción U6, con la que adelantaba su disco. Escucharemos a Ana Mena y Sam Kingston con Pa Dentro, y ahora mismo quien llega es Carly Rae Jepsen, una de las artistas canadienses que más han triunfado en los últimos años y que vuelve hoy aquí a 20x20 con Party for One.

A comienzos de los años 80 en nuestro país, uno de los temas que más se escuchaban en la radio era la canción Fotonovela de Iván. Bueno, pues esa canción, unos años más tarde, un dúo de productores alicantinos llamados Pumping Dolls la convirtieron de nuevo en un éxito en la pista de baile gracias a la aportación de Ramses. Es la versión que ha cerrado hoy este bloque de 20x20, en el que también hemos vuelto a escuchar a Ava Max, esta artista de Wisconsin, que triunfó

Baba en 2018 con su primer single Sweet by Psycho. Manolo García se la jugaba en solitario dejando atrás al último de la fila y grababa su primer disco en 1998. Se llamaba Arena en los bolsillos. Hoy de ese disco hemos sacado una canción muy bonita llamada Sobre el oscuro abismo en el que te meces. También hemos vuelto atrás en el tiempo con Selena Gómez y su grupo Selena Gómez and the Ace y la canción Who's Ace con la que ellos presentaron el que fue su último disco juntos. Ana Mena y Sean Kingston en esa colaboración que grabaron a finales de 2018 llamada Pa' Dentro, y desde luego Carly Rae Jepsen, una mujer que lleva ya unos cuantos éxitos en sus espaldas y que nos sorprendía a todos en 2018 con Party for One. Bueno, pues yo no creo que te sorprendas si te digo que enseguida hay más música para ti que te va a encantar aquí en 20x20.

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1: En 20 por 20 tenemos muy claro que ni somos un programa de oldies ni tampoco de grandes éxitos. Buscamos solamente las mejores canciones para que suenen con un protagonismo especial. Algunas de las que forman parte de tu historia y también de la nuestra. Canciones como, por ejemplo, Quiero My Way de Kylie Minogue en su disco Afrodita del 2010. O ese estupendo tema que interpretaba Alejandro Sanz en sus canciones para Un Paraíso en Vivo. Concretamente, el tema Lola Soledad, que ya triunfó en su versión de estudio junto a Joaquín Sabina. Escucharemos también Carnival Girl, una de las canciones más destacadas en 2003 del séptimo disco de estudio de los Texas, de su álbum Careful, What Do You Wish For, en el que le acompañaba el rapero Cardinal Official. Esa canción todavía suena en nuestra memoria, como lo hace el tema Los Restos del Naufragio, uno de los tracks incluidos en el tributo a Héroes del Silencio, en el que entre otros participaron los chicos de Pereza. El álbum se llamaba Hechizo. Escucharemos también Californication, el tema que titulaba el álbum de los Red Hot Chili Peppers en 1999, pero para arrancar este bloque nos vamos a ir hasta el álbum I Am the Club Rocker del 2011, en el que Elena Alexandra Ina triunfaba en todo el mundo con la canción Club Rocker. Así comenzamos este bloque de 20 por 20.

My Way, uno de los tracks incluidos en su disco, en su gran disco, Afrodita del 2010. También han sonado Alejandro Sanz en directo con Lola Soledad, los escoceses Texas y su Carnival Girl, y los chicos de Pereza rindiendo homenaje a Héroes del Silencio en el disco Hechizo con la canción Los Restos del Naufragio, los Red Hot Chili Peppers muy rockeros con Californication en su disco del 99 y el super tema Dance de Ina, I Am the Club Rocker, su disco en el año 2011. Enseguida más éxitos, más canciones para ti, porque la buena música, la que forma parte de nuestra historia, sigue aquí en 20x20, en los Super 20.

Es el momento de volver a conectar con algunas de las canciones con las que hace tiempo que no teníamos contacto, pero que sin embargo siempre han estado ahí sonando en nuestra mente. Canciones como Fuego contra Fuego, uno de los sencillos, una balada muy bonita, incluida en el álbum con el que se dio a conocer en 1991 Ricky Martin. El disco se llamaba como él. También vamos a escuchar a Ellie Goulding con su reciente éxito Close to Me, uno de los más grandes de la británica. Amaral, seguro que te acuerdas de la canción Tarde, se fue una de las que aparecían en su álbum de debut de 1998, que también llevaba el nombre de la banda. Jennifer López triunfó y lo hizo allá por los 2000 con su segundo disco, un disco que, por cierto, es el más vendido en la historia de Jennifer López, con más de 2 millones de copias. Una de sus canciones, sonando muy R&B, era el tema Play, que hoy escucharemos. Y, desde luego, la Sweet California, un grupo de nuestro país que ha hecho historia en los últimos años y que en 2018 publicaron su álbum Origen, con esta canción divertida llamada Loca, que hoy vas a escuchar aquí en 20x20. Pero quien llega ahora para abrir este bloque es Agnes, una artista de Suecia que en el año 2009 se convertía en una de las favoritas en el verano, sobre todo por una canción llamada I Need You Now. La canción apareció en su disco Dance La Pop y ahora mismo la vamos a escuchar en 20x20 como la canción que abre este bloque de 20 minutos de éxito sin pausa.

Está claro que sus canciones estrella eran María y Living la Vida Loca, pero esta canción, esta balada, estaba oculta dentro del primer disco de este puertorriqueño que en 1991 hacía historia. Ricky Martin, Fuego contra Fuego. Hemos disfrutado, como no, de Close to Me, el éxito de la británica Ellie Goulding, y nos hemos ido nada menos que hasta el año 1998 para escuchar una de las canciones del álbum de debut de Amaral, el tema Tardes. Jennifer López, allá por los 2000, concretamente en 2001, ya tenía dos discos publicados. El segundo es el álbum que lleva su nombre, J-Lo, y es el disco más vendido en la historia de esta neoyorquina. La canción Play ha sonado hoy en 20x20. También lo ha hecho Loca, single incluido en el trabajo que la ha

Chicas de Sweet California lanzaron en 2018 su disco Origen, una de las canciones que más recordamos de Sonia, Alba y Tammy Sue, la Sweet California. Y desde luego, me ha gustado muchísimo compartir contigo I Need You Now. Fue uno de los exitazos allá por los 2000, en 2009. Era la canción que presentaba el disco Dance Le Pop de la sueca Agnes Carlson, la canción I Need You Now. Pues si necesitas más, no te vayas porque en un momento tienes más aquí en 20x20.

Espero que hayas pasado un buen momento con nosotros aquí en la radio. La verdad es que yo me lo he pasado muy bien, pudiendo de alguna forma recuperar esas canciones que son parte no solo de nuestra historia, sino también de la tuya, y que con mucho gusto traemos siempre aquí a 20x20. En la próxima edición te espero con muchas más canciones. Hasta entonces, disfruta de la vida, sé feliz y recuerda que aquí estamos siempre contigo y con la mejor música. Saludos de Tony Roque.

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